0: Jueves, y hoy sí que sí, volvemos al cine y volvemos el equipo al completo. José Luis Cano, buenos días, bienvenido.
1: Buenos días, Nuria, buenos días, Miquel.
2: Muy buenos días, José.
1: ¿Cuánto tiempo sin escuchar esta sintonía y vuestras voces? Aquí, por lo menos.
0: Nosotros
2: igual con la tuya.
0: Claro, semanas ya sin tenerte por aquí. Hoy recuperamos un poco la normalidad contigo y, por supuesto, con esta faenada que haces... tirando hacia adelante la sección del cine, ¿no? Que cuando no estás y nos toca a nosotros, pues te das cuenta de lo que vale un peine.
1: Sí, la verdad es que hay mucha novedad, mucho contenido, pero bueno, yo os he echado de menos también este verano, ¿eh? Esta cita semanal con vosotros.
0: La verdad es que, claro, se echa mucho de menos esta sección, tal y como nos la presentas y con todos los ingredientes, ya teníamos ganas. Y bueno, por fin... Hoy está aquí José Luis Cano.
1: Pues sí,
2: además
1: ya
2: tendrás
1: aquí.
2: Que pensarte para esta nueva temporada abrir un nuevo espacio dentro de tu sección, porque a mí me preguntan mucho, oye, ¿y José Luis qué opina de esta película que se acaba de estrenar?
1: Ostras,
2: ¿o qué opina de tal película?
1: Yo no
2: además
1: soy
2: tengo una pregunta
1: experto,
2: para ti. Podemos ya empezar, si quieres, esta temporada
1: venga,
2: con la primera pregunta.
1: Pero yo no soy ningún experto, eso que quede claro, ¿eh?
2: Bueno,
1: y no las veo todas.
2: Me preguntaban
1: no tengo
2: este fin de semana, me preguntaban, José Luis, ¿qué opina sobre la saga Crepúsculo?
1: Pues
0: ya sé lo que opina.
1: A ver, las vi todas, es verdad que fui a verlas al cine de joven, ¿no? Pero yo creo que han envejecido mal, esa es mi conclusión. Han envejecido mal, son un poco densas, un poco cutrillas, ¿no? Yo me atrevería a decir. No sé si tanto como los Juegos del Hambre, pero un poco tufillo cutre, ¿no? Hay películas que envejecen mejor, como Harry Potter, y yo creo que Crepúsculo un poco duritas. A mí no me engancha tampoco mucho el tema romance entre vampiros, ¿no? Supongo que tiene su público, pero a mí no me toca mucho, ¿no? ¿Y tú qué opinas, Miquel?
2: No,
1: ¿te
2: pues
1: devuelvo
2: mira,
1: la pelota?
2: Yo respondí porque no sabía bien tu opinión, pero pensé, yo no sé si José Luis es muy de Crepúsculo, pero a mí me ha sorprendido cuando has dicho que las vistes todas.
1: ¿Sí?
2: Yo pensaba que no eras mucho aquello de vampiros y tal. Sí que sé que te gusta el terror,
1: bueno,
2: pero...
1: Sí. Eso que vas con los amigos, ¿no? Venga, este sábado vamos a ver Crepúsculo. Al final eres joven y vas con los amigos y ya está. Pero no me mataban, vaya.
2: Bueno, pues yo trasladaré tu respuesta sobre la saga Crepúsculo a la persona
1: Mira,
2: que me lo preguntó.
1: Las bandas sonoras sí que me gustan mucho, de Crepúsculo. Las películas están muy cuidadas. Canciones hechas expresamente para las películas. No sé si el A Thousand Days de Christina Perry la hizo expresamente para una de las películas, para Eclipse o Amanecer. Y hay canciones que se han hecho muy conocidas gracias a estas películas, ¿no? Iron and Wine también tiene una canción en la primera película que se hizo muy famosa gracias a salir en Crepúsculo. Las bandas sonoras es verdad que están muy cuidadas, ¿eh? Tú no las has visto, ¿no? Entiendo,
2: no,
1: Miquel.
2: No las he visto. No, yo la verdad es que no soy nada seguidor de esas sagas
1: puedes darle una oportunidad siempre, ¿no?
2: Bueno,
1: en Disney Plus las tienes, creo.
2: Bueno, pues es una opción, pero como nos pone siempre tantos deberes, José Luis, al final tenemos tal colapso de películas por ver que no creo que me va a dar tiempo. Ya hemos abierto este nuevo espacio de la temporada. Pregúntale a José Luis lo que quieras.
1: ¿Cómo os pasáis?
0: Lo que faltaba. Vámonos, venga, vamos con los estrenos.
1: Sí, sí. Bueno, es la pregunta de Nuria. ¿Qué estrenos hay esta semana en cines, no?
0: Pues ¿qué hay?
1: Es más fácil de contestar. Uh-huh. Pues empezamos con el clásico videojuego de zombies, Resident Evil, porque tiene nueva adaptación cinematográfica esta semana. Ya hay varias películas y ahora nos llega una totalmente nueva. El director de la aclamada Weapons, Zack Cregger, dirige y escribe esta película, llamada tal cual, Resident Evil, que precisamente está protagonizada por uno de los actores de Weapons, Austin Abrams. Él mismo interpreta a un mensajero médico que se ve inmerso en una carrera de acción sin descanso por la supervivencia, mientras el caos se desata a su alrededor.
3: Hola. Señor, tengo un besete. ¿Sabe a dónde tengo que llevarlo? Disculpe, traigo... ¡Uy, por Dios! ¿Alguien ha pedido un riñón, un hígado, lo que quiera que sea esto? ¡Nadie! Parece bastante importante.
4: ¿Tienes tiempo para otro encargo?
3: No, ya he acabado.
4: Es fuera del perímetro, pagan el doble.
3: Yo me ocupo. Cariño, lo siento, la cobertura es muy mala, ¿me oyes?
5: Voy a quedarme un ratito con Katie.
3: Michelle, por favor, no quedes con la loca de Katie.
5: Alucino con que ni siquiera te molestes en venir a casa para que tengamos esta conversación.
3: ¿En serio? Estoy trabajando. Podría ser el corazón de un crío de 8 años o el cerebro de la madre de alguien.

0: Dobra.
1: ¿Hola? Tengo una emergencia. ¿Podría usar su teléfono?
2: Hola, has llamado a Michelle. Deja un mensaje.
1: Hola, cariño. Sí, siento mucho que se haya cortado antes, pero han pasado cosas. Y no contacto con la policía. Balas. ¿Podrías llamarme a este número, por favor?
3: Bueno, pues aquí está la primera, Resident Evil. ¿Y qué nos cuentas? ¿Qué dice la crítica?
4: Pues los primeros comentarios destacan que es un no parar de tensión durante 90 minutos, con una atmósfera de terror muy lograda y una propuesta de género fresca y sólida. Es cierto que ha generado polémica porque no tiene prácticamente nada que ver con los videojuegos, ¿no? No tenemos aquí a sus personajes icónicos. No tiene mucho que ver, ¿no? Digamos que toma el nombre de los videojuegos, pero no se identifica tanto con estos juegos de Capcom, ¿no? Pero bueno, como película, la verdad es que tiene muy buena pinta. Weapons, si no la habéis visto, a mí me encantó esta película de suspense. No sé si recordáis este argumento de esta clase de niños de primaria que desaparecen todos de un día para otro.
5: No.
4: Y entonces
5: no.
4: La profesora es sospechosa. Esta película yo os la recomiendo mucho, está muy bien. Y pues tenemos al director de vuelta uh-huh. con Resident Evil.
3: Bueno, pues vamos a seguir avanzando, que hay más estrenos.
4: Pues sí, y muy interesantes también. Seguimos con un drama bélico basado en hechos reales. Después de la excelente Rental Family, Brendan Fraser vuelve a la carga con Tiempo de Victoria, de Anthony Maras, película ambientada en la Segunda Guerra Mundial, que también cuenta con otras caras conocidas como las de Andrew Scott y Kerry Condon. A 72 horas para el día D, el jefe del Servicio Meteorológico Británico debe elaborar el pronóstico más trascendental de la historia para no arruinar la mayor invasión marítima de la historia. A su vez, el general Eisenhower deberá tomar la decisión que determinará el destino de la guerra.
6: El tiempo puede destruirnos. Doctor James Stack, a su servicio.
7: El general Eisenhower le está esperando.
6: El día D será la invasión por mar a mayor escala de la historia. Churchill dice que es el mejor meteorólogo del país. Quiero una previsión.
8: ¿Ya hay fecha, señor?
6: Invadiremos Francia el lunes 5 de junio. Tiene 61 horas. El curso de la guerra y miles de vidas penden de un hilo.
8: Quiero los datos de todas las estaciones. Si los tenemos, los quiero. Hay dos tormentas enormes avanzando hacia Normandía.
6: ¿Está usted seguro?
8: Estoy seguro de que llegarán.
6: No es suficiente. Si lo cancelamos, perderemos la guerra.
3: Sí, bueno, de esas pelis que te sientas a verlas y te gusta recordar, ¿no? Momentos históricos, sí.
4: Sí, sí, no tiene muy mala pinta. Y bueno, si os gusta sobre todo el tema de la Segunda Guerra Mundial, sí. Pues ya tenéis propuesta esta semana, sin ninguna duda, ¿no? Si no os gusta el terror, pues podéis ver Tiempo de Victoria, que cuenta con interpretaciones muy premiables, sobre todo la de Andrew Scott en el papel principal, y una película que destaca por una experta escalada de tensión sostenida, gustando a los aficionados al cine bélico, que apreciarán su detallismo, ¿no? Parece que está muy cuidada esta propuesta. Uh-huh. Para algunas personas sí que puede resultar algo aburrida, repetitiva. De hecho, hay quien la califica de telefilm mediocre, pero aún así hay que decir que en general ha gustado esta propuesta.
3: Bueno, hay muchas películas de esta temática, ¿no? Con la Segunda Guerra Mundial, es verdad. Pero bueno, al final el cine se trata de eso, ¿no? De desconectar un poco de la realidad. Y también, ¿por qué no?, a hacer recuerdo histórico.
4: Exacto.
5: Yo creo que esta a mi padre le va a encantar, ¿eh? Yo se la voy a recomendar porque entre el tema de la predicción meteorológica y el tema de histórico de la Segunda Guerra Mundial...
4: Pues podéis ir a verla. Y además tener a Brendan Fraser por ahí en medio, pues también es un aliciente, ¿no? Uh-huh. Pues ya nos contarás, Miguel, si vais a verla los dos juntos.
5: Sí, ya te la contaré.
4: Sí. Seguimos con otra propuesta totalmente diferente a las que hemos comentado hasta ahora. El universo de los Looney Tunes vuelve a estar de actualidad con la película Coyote vs. Acme de Dave Green, que combina los dibujos clásicos con escenarios y actores reales, como el ex luchador profesional John Cena. En esta historia, Coyote decide demandar a la corporación Acme tras décadas sufriendo accidentes y fallos con sus productos defectuosos en sus intentos por atrapar al Correcaminos.
0: 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Perdigones metálicos. 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
2: Idea.
3: Están viendo la cara del tipo que pretende ir contra la mayor corporación del mundo.
4: Nos demandan por todos los productos, Acme.
5: Acme niega las acusaciones. Es solo para ti. Basta con que salgas por esa puerta.
6: ¡Ah, Pepe!
5: No tiene gracia. Y los dibujos deben tener gracia.
7: ¡Qué emoción!
8: Así podrás demostrarles quién eres.
9: Bueno, aquí hablan de Bad Bunny, de Piolín, del Pato Lucas, pero el Mec Mec es del Correcaminos, ¿eh?
10: Exacto. Mira, Miquel lo tenía preparado ahí, ¿eh?
9: Sí, sí, el Mec Mec es del Correcaminos.
10: Sí, sí, la verdad es que si os gustan los Looney Tunes, seguro que os traerá mucha nostalgia esta propuesta, porque tenemos a todos los personajes, ¿eh? Al final del tráiler, la verdad es que, bueno, todos hemos crecido, ¿no?, con estos dibujos.
9: Sí.
10: Y es un gusto verlos aquí. Además, en una película que parece ser redonda, ¿eh? Las críticas, ¿sí?, son excelentes, a pesar de lo que os pueda parecer. Hasta el punto de concluir que es una de las mejores películas que combinan imagen real y animación de la historia, con un acierto del director al entender el lenguaje de los dibujos animados sin convertirlos en una simple colección de referencias nostálgicas. Uh-huh. Aplauden su mensaje de actualidad, sus relaciones cautivadoras y la convierten en una experiencia memorable. Puntualizar que es una película que estuvo a punto de quedarse en el armario, puesto que Warner Bros. La dejó en suspenso en 2023 y no fue hasta 2025 que Ketchup Entertainment se hizo con los derechos de distribución, y gracias a esta empresa...
9: Que es una productora, Ketchup Entertainment, una distribuidora.
10: Gracias a esta distribuidora pues la podemos ver esta semana, pero uh-huh, estuvo a punto de quedarse ahí escondida, a pesar de haber estado rodada, ¿no? Pero bueno... Exacto.
9: Ahí está.
10: Pip, pip. Y todo el mundo a ver esta semana Coyote versus Acme, que tiene muy buena pinta.
9: Venga, pues vamos con el tercero de los estrenos.
10: Sí, seguimos con otra propuesta, una de robos y atracos titulada En la zona gris, dirigida y escrita por Guy Ritchie de Snatch, Cerdos y Diamantes. Los populares Jake Gyllenhaal de Donnie Darko y Henry Cavill del Hombre de Acero protagonizan esta historia sobre un equipo de agentes de élite que viven en la sombra y que son enviados a recuperar la fortuna de $1,000,000,000 robada por un déspota.
11: 3, 2, 1.
12: Trabajo con Sid y Bronco desde hace tanto que solo les confiaría mi vida a ellos. Manny Salazar debe $1,000,000,000. Sid y Bronco están intentando arreglarlo a su manera.
13: Bonita camisa.
14: De seda. Oye, te he dicho que era de seda.
13: Esta es la isla de Salazar. Y cuenta con un ejército privado. Marcar cada casilla.
14: Controlar el tiempo.
13: Cada engranaje.
14: Bordar cada paso.
13: 3, 2, 1.
9: Pues cuéntanos, José Luis.
10: Pues una propuesta cargada de acción con dos actores de primera línea que, eso sí, ha gustado y disgustado a partes iguales. Por un lado, para algunas personas es entretenida, divertida y trepidante, mientras que para otras resulta genérica, enrevesada y simplona, ¿no? Así que quizá de estos uh-huh, cuatro estrenos destacados, quizás sería la más flojita, ¿no?, en la zona gris. Pero bueno, si os gusta la acción, no pensar mucho y no sorprenderos, porque al final no creo que sea algo muy diferente, pues aquí tenéis esta novedad también. Igual que esta semana, que llegan otras propuestas como el thriller Operación Teherán de Guy Mosh, con Liam Neeson en plena forma a sus 74 años. Trata sobre un grupo de exoperadores de la CIA que, tras el final de la guerra en Afganistán, aceptan una última misión a Teherán para llevar a cabo un golpe arriesgado e ilegal. Otra propuesta que hay que decir que no ha acabado de convencer. También tenemos el drama familiar Sus hijos, de Pablo Trapero, centrada en un escritor que lleva 20 años sin escribir ni salir de casa. En ese tiempo tuvo un hijo fuera del matrimonio, perdió a su esposa y se distanció de sus hijos, así que ahora quiere reunir por primera vez a toda su familia. Una propuesta más dramática, ¿no? Que parece que lo teníamos un poco olvidado este género esta semana. Y por último, otra propuesta destacada es el drama catalán Tanit, de Pep Garrido, adaptación de la novela de Núria Albó. En los bosques del Montseny, una niña campa a sus anchas y se topa con una vieja cascarrabias que vive aislada y a quien todo el mundo toma por bruja. Se convertirá en su aprendiz, mientras un hecho inesperado la obliga a hacerse mayor antes de tiempo. Drama catalán, yo creo que bastante interesante.
9: Pues ahí está. Y además en el Montseny, ¿qué más vamos a pedir?
10: Tenemos aquí al lado de casa. Consultad la taquilla del Cinema Alhambra de la Garriga porque hacen una proyección especial. Con una invitada del equipo de la película, así que si os gusta la película, pues podéis ir a verla al Cinema Alhambra con tertulia posterior con el equipo, ¿no? Eso también pues es interesante.
9: Hombre, está muy bien, claro que sí. Siempre eso es un lujo, ¿no?
10: Y tanto.
9: Bueno, pues vámonos ya a las novedades y a las plataformas digitales, que seguro que hay alguna cosilla.
10: Alguna cosilla, pero un poco escasa esta semana, ¿eh?
9: Pocas novedades. Llevan varias semanitas así ya.
10: Sí, sí. Pero bueno, tú que sigues Netflix, estarás contenta porque además te gustan los true crimes y si os gustaron Monstruo, la historia de Jeffrey Dahmer, o Monstruos, la historia de Lyle y Eric Menéndez, entre otras, pues ahora seguimos. Llega Monstruo, la historia de Lizzie Borden, también de Ian Brennan y Ryan Murphy, y esta cuarta temporada se centra en la figura de Lizzie Borden, una mujer estadounidense acusada de asesinar brutalmente a su padre y a su madrastra con un hacha en 1892, así que hace ya unos cuantos añitos, ¿eh?
9: De unido.
10: Pero bueno, estas propuestas de Monstruo están muy bien hechas, así que Nuria, seguro que la verás y ya nos contarás. Segunda temporada de la serie de animación Stranger Things, Relatos del 85, que expande el universo de la emblemática serie de Netflix, con los personajes originales enfrentándose a nuevos monstruos y misterios. Y también en Netflix podemos ver el drama español Hugo 24, de Luke Knowles, sobre un chico de 23 años que aún no ha madurado, a pesar de tener a su madre en prisión, no tener trabajo y ser abandonado por su novia. Su paso a la adultez llegará cuando su casero amenaza con desahuciarlo en 24 horas, iniciando una carrera contrarreloj. Así que, bueno, estas son tres propuestas destacadas esta semana en Netflix, que, bueno, no tienen mala pinta, la verdad. Es que Netflix esta semana tiene los mejores contenidos, ¿eh?
9: Pues vámonos a Amazon Prime Video.
10: Sí, sí, sí, aquí si os gusta la serie Reacher, no os podéis perder el spin-off Niggly, en la que la ex-sargento inicia una nueva etapa como investigadora privada en Chicago y se embarcará en una peligrosa misión para sacar a la luz una amenaza siniestra. Y desde Francia el drama romántico Tú más yo solos contra todos, adaptación de la novela de Emma Green sobre una joven adinerada que se enamora de un rebelde carismático en la universidad. Y ya está. Y nos queda una plataforma más.
9: Nos queda Disney Plus o Disney Plus, como queráis.
10: Nos queda Disney, que nos trae tres nuevas series de tres partes del mundo. Primero, la alemana City of Blood, con una ciudad de Berlín invadida por la corrupción y la violencia en un mundo destrozado por el cambio climático. Dos hermanas separadas de niñas vuelven a topar tras muchos años y en la víspera de unas elecciones decisivas descubren que los vampiros controlan el crimen organizado y quieren hacerse con el poder político. Así que, Miquel, mira, hablabas de vampiros al principio, ¿no? Con Crepúsculo, y tenemos vampiros en Disney.
2: A ver si se van a volver a poner de moda.
10: Pues, oye, los vampiros siempre están ahí, ¿eh?
9: Sí.
10: Nunca mejor dicho.
9: Es un clásico, sí.
10: Desde Francia, en clave de comedia, la serie carcelaria Mínima Seguridad, con los responsables de una prisión que son los primeros en incumplir las normas, convirtiéndolo todo en un caos constante. Y finalmente, la serie argentina Amores Inesperados, una colección de historias familiares y amorosas. Así que estas son las novedades de esta semana en plataformas. Y antes de acabar con algunos titulares, nos quedamos con una novedad musical de estos días, concretamente con la canción Caught Myself Believing, interpretada por el artista Bleachers para Prácticamente Magia 2, estreno de la semana pasada en cines, con Sandra Bullock y Nicole Kidman.

0: Pues aquí tenemos la propuesta musical que nos traía José Luis hoy a la sección de cine.
1: Un artista que a mí me gusta mucho personalmente. Le decía a Miquel que tiene alguna colaboración con Bruce Springsteen, que colabora mucho con Taylor Swift. Yo os lo recomiendo, Bleachers, escuchaoslo porque tiene alguna canción interesante.
0: Me gusta, me gusta.
1: Sí, y prácticamente Magia 2, que es un estreno de la semana pasada con la Bullock y la Kidman, que no pudimos repasar, pero que tenéis en carteleras también.
0: Sobre pero todo que si repasamos, visteis... repasamos nosotros.
1: Sí, sí, sí, sobre todo si visteis la primera y os hizo gracia en su día, ¿no?
0: Ahora la,
1: pues
0: la segunda.
1: Y ver a Sandra y a Nicole tantos años después, pues tiene su gracia, sí.
0: Bueno, pues vámonos a esas noticias que semana tras semana también nos acercas.
1: Pues sí, acabamos con cuatro titulares. Ya tenemos candidata española para representarnos en los próximos Oscar, en la categoría de Mejor Película Internacional. La Bola Negra, de Javier Ambrosi y Javier Calvo, se ha impuesto a Los Domingos, de Alauda Ruiz de Azúa, y al Ser Querido, de Rodrigo Sorogoyen. Conoceremos los cinco títulos nominados el 21 de enero del año que viene en esta categoría de Mejor Película Internacional. Pero bueno, de momento, de España presenta La Bola Negra, y la semana que viene la podemos ver en cines.
0: O sea que llega ya a la cartelera, ¿sí? sin más pausa.
1: La semana que viene ya podremos juzgarla, pero bueno, pinta bien, ¿eh? Se llevaron el premio a mejor director, mejores directores en el Festival de Cannes, así que pisa fuerte La Bola Negra, sí, sí.
0: Muy bien.
1: Y ha empezado el rodaje de la cuarta película de La Momia, con el elenco original de vuelta: Brendan Fraser, con un cambio físico espectacular, Rachel Weisz, John Hannah, incluso la momia original, Arnold Boslow. Matt Bettinelli-Olpin y Tyler Gillett, de Noche de Bodas, serán los directores del film, cuyo estreno está previsto para el 15 de octubre de 2027, así que habrá que esperar.
0: Todavía hay que esperar un año, ¿eh?
1: Sí, sí, pero bueno, esto ya se mueve. Bueno, eran rumores hace unos meses y ya está confirmado que ya están rodando La Momia 4, con los de siempre, ¿no? Que tanto nos gustan estas dos primeras películas de La Momia, pues será todo un lujazo volverlos a ver en acción. Y estos días ha finalizado uno de los eventos de cine más importantes del mundo, el Festival de Venecia. El León de Oro ha sido para Woman Unknown, de Mei El-Tuki. La surcoreana Possible Love, de Lee Chang-dong, ganó el Gran Premio del Jurado. Y el documental sobre la destrucción de Gaza, llamado NASA, el premio especial del jurado. Así que son estas tres de las películas protagonistas del Festival de Venecia. Ya lo decíamos, un evento muy importante. Y ya para acabar, hablar de Spider-Man Brand New Day, porque ha sido y está siendo uno de los grandes éxitos del verano. De hecho, es la película más taquillera del año, con 2.412 millones de dólares en todo el mundo. Y ahora su director, Destin Daniel Cretton, ha sido fichado por Paramount para dirigir una película de Hawái 5.0, adaptación de la serie que fue la más longeva de Estados Unidos.
0: A mí me encanta.
1: ¿Te encanta? Pues te encantará esta película, seguramente, porque la verdad es que es un director que lo hace muy bien, ¿eh? Y su mano en Spider-Man Brand New Day se ha notado, porque a mí me ha gustado, la fui a ver en verano y me gustó mucho, y eso que las tres anteriores de Tom Holland no las disfruté, pero es un director muy bueno y seguro que con Hawái 5.0 lo hará muy bien, ¿eh?
0: Perfecto. Entonces ya sabéis, propuesta para ver.
1: Sí, sí, estaremos atentos. Ahora sí, nos despedimos. La hacemos hablando de la película No respires, de Fede Álvarez, porque hace 10 años del estreno de este thriller, de esta película de suspense con toques de terror en España. Yo os la quiero recomendar porque es una película que he visto varias veces y que siempre me mantiene en tensión. Una película sobre un grupo de jóvenes que entra a robar en casa de un militar ciego. Y bueno, una película espectacular que os quiero recomendar. Si la queréis ver, la tenéis en alquiler en Amazon Prime Video. Así que nada, nos marchamos con
0: Creo que la he visto, ¿eh?
1: Seguramente. Nos marchamos con este 10º aniversario de No respires y con esta canción de Roque Baños para la película.
0: José Luis, como siempre, gracias. Buen fin de semana y hasta el jueves que viene.
1: Gracias a vosotros.
0: Y a disfrutar del
1: cine. Exacto. Y buen cine y buena fiesta mayor.
2: Gracias, José.
3: Mip, mip.

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